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3: Muy buenas tardes, amigos del deporte. Muy buenas tardes, auditores del 104.5 de la Radio Valentina y 91.3 Radio Araucanía en la ciudad de Los Ángeles. Vamos a iniciar esta jornada deportiva con protagonistas del deporte en tercera B. Las expresiones de jugadores, cuerpo técnico, en este caso también dirigentes, con relación al encuentro Deporte Nacimiento Fernández Vial. Y para ello, qué mejor que comenzar saludando a nuestro colega, que también nos va a entregar algunos datos interesantes en estos minutos, que son los primeros minutos dedicados a este encuentro deportivo por la novena fecha del fútbol chileno en tercera B. ¿Qué tal, don Blas Osvaldo Castro? Gusto de saludarte. ¿Cómo le va?
4: Buenas tardes, Víctor. Buenas tardes a todos los auditores de Vamos a la Cancha. Triunfo para el cuadro visitante. Arturo Fernández Vial 4, Deporte Nacimiento, el local 2.
5: Hola, hola. Samuel Muñoz. ¿Qué tal el partido? Un partido duro con 10 jugadores. Un partido grabado, desgastador, como lo fue en la semana. Nos preparamos, trabajamos bien. Tuvimos una muy buena semana. Cambiamos el chip y solamente queda agradecer a esto, que es nuestra gente.
6: La hinchada.
5: Es lo que sentimos que merecíamos. Es lo que merecíamos, lo que conversamos. Y esto es bien. Muchas gracias.
6: Ahí está la palabra del jugador Muñoz, conversando con el área deportiva de la radio. Don Raúl, ¿cómo le va?
7: La verdad no nos podemos hacer fuerte en casa. Hoy día nos condiciona la expulsión a los minutos iniciales, ya jugando con 10 muy difícil, con un equipo que tiene mucha historia.
6: Le puso pasión Nacimiento, estuvo a un punto de empatar el partido, pero un descuido de la zona de defensa, vino el 4-2 y ya no se puede con 10 jugadores, gran parte del encuentro.
7: Sí, como te digo, es difícil, pero se rescata la entrega de los jugadores.
6: Vimos los nuevos integrantes, uno de ellos es Naín, uno de los que convirtió de los goles, ¿o no?
7: Sí, bueno, él viene de una lesión, estaba ya hace un rato trabajando con nosotros, pero como te digo, rescatamos eso, que terminamos luchando, terminamos metiendo, terminamos entregando todo.
6: Claro que sí, entregando todo, que es lo más importante. Y ahora se viene Interconcepción la próxima semana.
7: Un rival difícil, obviamente, de visita, y vamos a ver qué pasa la semana.
6: Muchas gracias, don Raúl Robles.
7: Dale, gracias.
6: Que esté muy bien. Las palabras del director técnico, don Raúl Robles, que se dirige a la zona de camarines. ¿Qué tal para la Radio Valentina? Vamos a la cancha, Radio Araucanía, Los Ángeles.
8: Hola, buenas tardes. Mi nombre es Julián Ahí, jugador de Nacimiento.
6: ¿Qué tal el partido? ¿Cómo debo resumir estos 90 minutos con 10 jugadores, gran parte del partido?
8: La verdad que bastante intenso el partido, ¿cierto? Con uno menos, quedar con uno menos muy temprano es complicado, frente a un rival, ¿cierto? Que lo acompaña a toda su gente. Me parece mucho que es un partido bastante histórico para la comuna o para la ciudad de Nacimiento hoy día, y tratamos de dejarlo todo en la cancha.
6: Se notó, la comunidad lo notó, estuvieron a punto de empatar el partido.
8: Así es, como tú lo dices, bueno, hay que pensar ya en el siguiente partido.
6: En este caso con el equipo Interconcepción.
8: Así es, pensar en el siguiente rival, tratar de empezar a sumar, ya hoy día no se pudo, tratamos de hacerlo lo mejor posible, así que igual agradecer a toda la gente que nos apoya todos los días, que hoy día estuvo acompañado, se sintió la gente hoy día también, la gente de nosotros, así que esperemos que para el próximo partido de local podamos tener la misma convocatoria de la gente de nosotros, así que agradecerle a toda la gente que estuvo con nosotros hoy día.
6: Muchas gracias, que esté muy bien. Vale. Vamos a conversar con otro de los jugadores de Deporte Nacimiento antes que se retiren, chiquillos. Radio Valentina, vamos a la cancha, Radio Araucanía.
9: Gerald Parra,
6: un partido muy duro, muy difícil. Varias veces hemos conversado. Gerald, podría haber sido el empate en un momento que llevan 3-2, porque tuvieron mucha llegada, tuvieron muchísimas oportunidades.
9: Fue un partido bastante duro, la verdad. La expulsión nos complicó bastante, gran parte del partido con uno menos, y aún así subimos a pelearlo de igual a igual. Dios no quiso el empate, pero bueno, esos son los goles que hay que meter en cada partido y a demostrar nomás que el Nacimiento está para grandes cosas, y le competimos de igual a igual en grande.
6: Y los otros que están con nuevos integrantes, entre ellos el jugador que salió lesionado, Naín, uno de los jugadores que convirtió también goles por el Club Deportivo Nacimiento.
9: Así es.
6: ¿Qué le parecen las nuevas incorporaciones, sus nuevos compañeros de trabajo?
9: No, Julito, un gran aporte, tiene la experiencia, la jerarquía de la edad, de su currículum para atrás como jugador. Bueno, y nos dio un gran aporte hoy día, se vio reflejado, aportó con un gol, aportó de otro en la cancha y se vio reflejado que salió agotado.
6: Gerald Parra, muchas gracias por conversar con la área deportiva.
9: Un saludo a mi familia, que siempre está apoyándome, está ahí detrás de la pantalla apoyándome. Ellos son de Curacautín.
6: De Curacautín, están pendientes. Qué bueno, saludo cordial entonces del equipo deportivo de la radio.
9: Un saludo para ellos, para mi familia, mi mamá, mi viejita, mi tía, que siempre son todos para mí. Mi pareja igual, que me está viendo de Lautaro, siempre me apoya en todo, así que muy feliz con eso.
6: Que esté muy bien, gusto saludarle. Las palabras de este caso, Gerald Parra, conversando con el área deportiva. Nos regalan 2 minutos para la radio Valentina. Vamos a la cancha, chiquillos. ¿Qué tal tu nombre?
10: Gustavo Salas.
6: Gustavo Salas, se la jugó por todos los sectores, tuvo tremendas oportunidades, pero no se pudo. Gustavo Salas, ¿qué tal el partido? ¿Cómo le defines tu primer tiempo y segundo tiempo para Deporte Nacimiento?
10: El primer tiempo a lo colectivo no fue muy mal, tuvimos una pulsión a los minutos de empezar el partido que yo creo que...
6: Le afectó bastante, pasó la cuenta a ustedes, ¿o no?
10: Sí, nos afectó mucho en el transcurso del partido, pero en el segundo tiempo lo supimos sacar adelante y ya por errores nuestros.
6: ¿Posibilidad de empatar Nacimiento las tuvo?
10: Fueron detalles, nosotros nos subimos a finalizar y ellos tuvieron una, nos hicieron el 4-2 al minuto 90 y tanto y ya no pudimos más. Con el 4-2 ya nos fuimos abajo y...
6: Por lo tanto, la segunda rueda viene los partidos de local y menos partido visita.
10: La segunda rueda va a ser un factor importante, el jugar más de local. En sí hemos hecho mejor las cosas de visita, cosa que me duele porque estamos en casa y el segundo semestre esperar lo mejor de nosotros nomás. Claro, es lo único que les digo.
6: Ustedes tienen equipo, la gente lo reconoce, tienen equipo, trabajan firme, faltan solamente los goles. Los goles marcan la diferencia.
10: Son posiciones difíciles las que estamos, pero no hay que dar vuelta a la página ya y enfocarnos en el siguiente partido, que es de visita y con un rival difícil.
6: El cuerpo técnico, en este caso, ¿tiene confianza en sus jugadores? ¿Le brinda la confianza a ustedes para poder trabajar en la semana? ¿O es demasiado la cantidad de entrenamiento que tienen a diario?
10: No, yo creo que para un plantel profesional que somos un plantel, los entrenamientos también, la actitud también, y el cuerpo técnico nos da la confianza a nosotros, cosas que nosotros tenemos que responderle también a él.
6: Hasta aquí entonces, Plaza Osvaldo, vamos con usted.
4: Muy bien, Víctor, las notas ahí en el terreno de juego con los protagonistas, tanto del cuadro de Arturo Fernández Vial, la visita, como de Deporte Nacimiento, el elenco local, en donde el cuadro local Arturo Fernández Vial derrotó a Deporte Nacimiento por 4-2. En un partido en donde el segundo tiempo se podría decir que fue para el cuadro de Deporte Nacimiento con 10 hombres y le faltó un poco más de empuje, un poco más de garra Deportes Nacimiento como para haber hecho otro descuento. Voy con usted, Víctor.
6: Tanto para Radio Valentina, Radio Araucanía Los Ángeles. ¿Qué tal? Gusto saludarle, su nombre.
11: Bueno, buenas tardes. Un partido que no sabíamos que iba a ser así, ficcionado, cancha pequeña, un equipo que Nacimiento que es intenso, que corre. Creo que se nos complicó por toma de decisiones nuestras, creo que errores individuales que nos han pasado la tónica cuando jugamos afuera.
6: Hubo un momento en que Deporte Nacimiento estuvo a punto de emparejar el partido, que tal vez podría haberse dado si dan 2 minutos más, 8 minutos más. Hubo errores, si lo hubo, de ambos equipos.
11: Bueno, como tú dices, sí, nos complicaron con errores nuestros, errores individuales. Como hubiese marcado más goles también, no fuimos efectivos. Así que el partido sí, creo que se hubiese dado de otra tonalidad, se hizo más goles.
6: Ahora, ¿qué se viene para Deportes Fernández Vial?
11: Deportes Hualpén, el equipo que nos van a proponer todos los partidos, van a correr. Hoy día estamos con 25 jugadores.
6: Y la planilla es bastante elevada porque hay bastantes jugadores, bastante experimentados. Así es, mucho éxito lo que se viene para la próxima jornada. Gracias por conversar con el área deportiva de Radio Valentina, Radio Araucanía.
11: Gracias a usted, que esté bien. Gracias.
6: Gracias, Osvaldo. Adelante usted.
4: Muy bien, vamos a hacer el resumen ya de lo que fue el encuentro deportivo, en donde Arturo Fernández Vial derrotó por 4-2 a Deporte Nacimiento. En el primer tiempo, los 9 minutos, abrió el marcador el jugador número 9, Ramiro Pavés, para el 1-0. Al 88 minutos salió expulsado Casiquilla 11 en Deporte Nacimiento, Angelo Castillo, por un golpe al portero Jean Garcés, quien también debió abandonar el terreno de juego, ingresar el golero suplente Alan Mondaca. A los 46 minutos, el jugador, mediante lanzamiento tiro penal, Brito, ponía el 2-0, con que finalizó la primera etapa aquí en la cancha de Coina. En la segunda etapa, al minuto de juego, apareció el jugador Diego Fernández para, con un disparo desde fuera del área, la pelota rebota en el parante izquierdo del golero y se va al fondo de la red, y poner el 3-1 para el elenco de Arturo Fernández Vial. Después apareció Morales en el cuadro de Deportes Nacimiento a los 4 minutos para poner el descuento de 3-2. Y ya cuando finalizaba lo que es el partido, en los 50 minutos aparece el jugador Mancilla, cuando ya se dio por 5 minutos de agregado, en minutos 50 aparece el jugador Alexis Mancilla para decretar el 4-2 favorable al cuadro de Arturo Fernández Vial. Hubo 2 lanzamientos de esquina para Nacimiento, 5 para Arturo Fernández Vial, tarjetas amarillas para Vicente Cortés Monroy en Nacimiento, para Martín Morales, y expulsado Angelo Castillo en el cuadro de Deportes Nacimiento. En Fernández Vial, Carlos Flores, cartulina amarilla, Samuel González, los amonestados en el elenco visitante de Arturo Fernández Vial, con que finalizó el partido favorable a la visita. Voy con usted, Víctor, ahora.
6: Perfecto, brazo Osvaldo. Tenemos a uno de los dirigentes con más de 45 años, Fernández Vial. Mi distinguido, su nombre, por favor.
12: Nelson Lucero Díaz.
6: Usted me decía fuera de micrófono que es uno de los dirigentes más antiguos de Fernández Vial. Sí. ¿Qué tal? ¿Cómo presenció, cómo siguió esta jornada deportiva?
12: La verdad, las cosas que a mí, el equipo de ustedes local,
6: Nacimiento,
12: jugaron bien. Le pusieron mucha garra, considero que tenían buenos valores. En realidad, los comentarios que lo hacían antes de que era fácil ganar, no era fácil, realmente. Yo creo que tienen que seguir a lo mejor algunas contrataciones iguales, pero esa contratación que hicieron de Nain el 5, bueno.
6: 3 jugadores que están en como nuevas contrataciones del club que se incorporaron y que próximamente estarán jugando también las modificaciones para hacer un equipo más desequilibrante, sobre todo en la zona delantera.
12: Sí.
6: Cuéntenos de Deportes Fernández Vial. ¿Esa hinchada está siempre fiel con ustedes?
12: No, nosotros hace poco anduvimos en Puerto Montt, igual llegamos 150 personas a Puerto Montt. Dortmund, ha sido un frío tremendo y ahí estamos. No, yo voy a todo.
6: 114 años de historia en la región del Biobío y qué bueno que la hinchada, que la familia deportiva no abandone al vial.
12: La hinchada siempre ha sido muy fiel. Yo creo que lo distinguimos por eso, porque hay mucha gente que está... yo creo que le va a costar encontrar que un equipo que esté en la competencia venga con esa gente que trajimos nosotros.
6: El hincha fiel no falla y es un hincha con la camiseta puesta siempre a morir, como se dice.
12: Soy el sponsor, he sido presidente del Vial. Yo voy a morir Vialino porque...
6: Nació Vialino y va a morir Vialino.
12: Mi padre también era ferroviario. Yo a los 12 años fui solo al estadio y nunca más me he separado.
6: ¿Y cómo ha seguido de corazón?
12: Nunca he dejado yo de ayudar al Vial. Fernández Vial es un club obrero de los ferroviarios. Entonces, mi papá fue empleado de ferrocarriles.
6: Lo felicito como empresario porque no se da habitualmente en la región y en el país empresarios que no solamente auspician, sino que acompañan, viajan con el club y están siempre presentes. Le felicito en nombre de la Radio Ventil y equipo deportivo su trabajo como empresario, como auspiciador y apoyando a la familia de Vial.
12: Le doy las gracias por apoyar al fútbol, ¿entiendes? No hace falta eso para seguir difundiendo, para que la gente los siga igual y los ayude.
6: La convivencia deportiva.
12: Sí, convivencia deportiva.
6: Así es.
12: ¿Cuál es su apellido?
6: Víctor Pardo Balboa.
12: Mucho gusto.
6: Un gusto saludarlo, de la provincia de Biobío. Y estamos con nacimiento en la cobertura.
12: Ya, qué bien. Le deseo mucha suerte.
6: Muchas gracias, el hombre. Que te voy bien. Un gusto saludarle. Radio Antigua, vamos a la cancha. ¿Tu nombre?
13: Martín Morales.
6: Martín Morales. Buscó por todos los sectores. Un segundo más y definitivamente el partido se empata cuando iban 3-2.
13: Mala fortuna de no poder terminar bien la jugada, pero así es el fútbol, ya no queda de otra.
6: Martín Morales, pero esto no es solamente un proceso que están viviendo ustedes, las primeras fechas de este campeonato, la primera rueda, con muchos partidos de visita. La segunda rueda es una rueda para hacer el llamado a la comunidad, respaldar a presenciar los partidos locales, porque son muchos partidos locales que va a jugar Nacimiento. Gran parte lo han jugado afuera.
13: Tratar de hacer una buena campaña en la segunda rueda y que sigan apoyando, que nosotros vamos a dejar todo en la cancha para que vengan a apoyar y sacar esto adelante, si esto se puede dar vuelta.
6: Si los propios dirigentes de Fernández Vial reconocieron que el equipo Nacimiento es un buen equipo, hacer goles, mucha técnica, mucha llegada, mucho manejo de balón, pero si los balones no ingresan al arco, de nada sirve.
13: Justamente así como dice usted, si no ingresa, esto se gana con goles, así que si no hay goles, no se gana el partido.
6: Claro, porque el equipo rival dijo, Nacimiento juega bonito, tiene buen manejo de balón, buena técnica, pero se perdieron 3 puntos. Pero ya viene Inter de Concepción, un partido de visita.
13: Sí, ahora enfrentar una nueva semana nomás y de frente a jugar contra Inter allá en Florida.
6: Y luego Deportes Laja, un clásico de Biobío, ¿eh?
13: Justamente, pero como le digo, semana.

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0: Brazo Osvaldo Castro en el área deportiva de la radio. 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
2: Muy bien, Víctor, muchas gracias. Sin desmane, sin problema, si vivió la alegría del fútbol aquí en la cancha de Coina con el triunfo de la visita. Arturo Fernández Villal 4, Deporte Nacimiento 2. El próximo partido del cuadro de Deporte Nacimiento es en Florida, en la región del Bío Bío, frente al cuadro de Inter de Concepción. Eso todo visto por mi parte, yo me despido, muchas gracias a todos los auditores de Vamos a la Cancha y será hasta una próxima oportunidad.
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4: Y bien amigos, después de revisar la nota deportiva hace los primeros minutos del programa con relación al encuentro vivido entre Deportes Nacimiento y Fernández Vial, es el momento de dar vuelta a la página y revisar resultados del fútbol chileno en las distintas categorías. Me refiero a la categoría de tercera B, como también tercera A, segunda división y primera división. Junto a la compañía, como es habitual, del 104.5, su Radio Valentina, y el 91.3, su Radio Araucanía, en la ciudad de Los Ángeles. Deportistas todos, entremos a conocer el detalle de los encuentros del fin de semana. Vicente Pérez Rosales, de la región de Los Lagos, no pudo frente a Iberia, perdió por 0-1. Por su parte, Municipal Paiyaco, en la región de Los Ríos, le ganó 2-1 a Conchalí. Buenos Aires, de la región del Maule, enfrentó al Aja Histórico y la ganó 1-0. Deporte Valdivia le ganó 2-1 a Inter Concepción. En la región del Biobío, Nacimiento no pudo con Fernández Vial, perdió por 2-4. 2 para Nacimiento, 4 para Fernández Vial. Por su parte, Deporte Gualpén perdió por goleada. Gasparín, equipo de la región metropolitana, le ganó por 5-1 a Deportes Gualpén. Y por último, en la región de O'Higgins, el dueño de casa también perdió por 2-1 frente a República Independiente de Hualqui. En tercera B fueron varios equipos que perdieron de local. Perdió Nacimiento de local, perdió Gualpén de local y perdió Deportivo Pumanqui de local. Sí, varios equipos perdieron de local sus encuentros deportivos el fin de semana. También perdió Vicente Pérez Rosales. Vicente Pérez Rosales 0, Iberia 1, Paiyaco 2, Conchalí 1, Buenos Aires Parral 1, Laja Histórico 0, Valdivia, Inter Concepción 2 para Valdivia, 1 para Inter Concepción, Nacimiento 2, Fernández Vial 4, Deporte Gualpén 1, Gasparín 5 y Deportivo Pumanqui 1, República Independiente de Hualqui 2. Bastantes resultados interesantes para el fútbol chileno en tercera B. Varios equipos de visita ganaron sus encuentros el fin de semana. Eso tiene relación, auditores, a los resultados de la novena fecha en el fútbol de tercera B. ¿Pero qué pasó con los resultados en la tercera A? Vamos a revisar resultados. La tercera A, el calendario completo de resultados en la tercera A del fútbol chileno para quienes están apegaditos a la radio. Aguara le ganó 2-0 a Futuro Fútbol Club. Ambos equipos son de la región metropolitana. Comunal Cabrero, en su casa, auditores, ganó su encuentro por 1-0 frente a Constitución Unido, el equipo de la región del Maule. En otro de los encuentros, Atlético Oriente de la región metropolitana le ganó a su contrincante Municipal Puente Alto

0: por 3-2. El equipo de Lautaro de Buin, de la región metropolitana, perdió frente a Deportes Rancagua por 2-0. Por su parte, Quintero Unido ganó su encuentro frente a Naval de Talcahuano y Rodelindo Román no pudo con Chimbarongo y solamente empataron 1-1. Y finalmente la región de la Araucanía, el clásico de la Araucanía, Imperial Unido perdió frente a Malleco Unido. Malleco Unido 3, Imperial Unido 2, Rodelindo Román 1, Chimbarongo 1, Quintero Unido 1, Naval de Talcahuano 0, Deporte Rancagua 2, Lautaro de Buin 0. En más encuentros deportivos, Atlético Oriente 3, Municipal Puente Alto 2 y finalmente Comunal Cabrero 1, Constitución Unido 0, Aguara 2 y Futuro 0. Esos fueron los resultados en Tercera A. En conclusiones, auditores, de los equipos de la provincia de Biobío en Tercera División, ganó el fin de semana, Deportes Iberia ganó de visita y Comunal Cabrero, y perdieron Nacimiento y Laja. Los dos equipos perdieron. En la provincia de Biobío me estoy refiriendo. Laja perdió, también perdió Nacimiento, y ganaron Deportes Iberia y Comunal Cabrero en el fútbol chileno de Tercera División, con todas las estadísticas y con todos los resultados. Vamos con el fútbol a esta hora de la Segunda División. La fecha 10, Real San Joaquín 0, Concón 1. Santiago Morning 0, General Velázquez 1. Deportes Rengo 1, Lota Schwager 1. Un empate para Lota Schwager. Por su parte, Osorno 1, Deportes Linares 1. Santiago City 1, Atlético Colina 0. Hubo varios empates en estos encuentros deportivos auditoria. Deportes Rengo 1, Lota Schwager 1. También el encuentro de Osorno con Deportes Linares 1-1. ¿Y sabe quién marcó la diferencia? Los equipos visitantes también ganaron. El caso de Concón ganó visita y le ganó 1-0 a Real San Joaquín. El caso también de otro de los que ganó como visitante fue General Velázquez, le ganó a Santiago Morning de visita. El resto fueron empates y los equipos que ganaron de locales fueron muy pocos, ¿eh? Solamente hubo uno. Santiago City ganó de local a Atlético Colina. Por lo tanto, Real San Joaquín 0, Concón 1, Santiago Morning 0, General Velázquez 1, Deportes Rengo 1, Lota Schwager 1. En otros encuentros, Osorno 1, Deportes Linares 1 y finalmente Santiago City 1, Atlético Colina 0. Ahí están las estadísticas con relación al fútbol chileno de la Segunda División. ¿Qué pasó con el fútbol chileno de la Primera División? Sobre todo para usted que está atento a la radio, ¿cómo se dieron los encuentros el fin de semana en la Primera División? Veamos amigos, atención. Palestino 0, Audax Italiano 0, O'Higgins 2, Everton 3, Huachipato 0, la Universidad Católica 3. Por su parte, amigos y auditores, en más encuentros deportivos, atención, Limache 2, Deportes Coquimbo 3, la Universidad Chile, atención, La Chile 2, Deportes Concepción 1. En más encuentros, La Serena 2, Colo-Colo 4. Buen resultado para Colo-Colo. Colo-Colo 4, La Serena solamente 2. La Universidad Concepción 0, Unión La Calera 0. Y finalmente, Cobresal 0, Ñublense 1. Universidad Concepción 0, Unión La Calera 0. También hubo un segundo empate. Palestino 0, Audax Italiano 0. Reitero entonces, Palestino 0, Audax Italiano 0, O'Higgins 2, Everton 3, Huachipato 0, la Universidad Católica 3, Coquimbo 3, Limache 0, Universidad de Chile 2, Deportes Concepción 1, La Serena 2, Colo-Colo 4, Universidad Concepción 0 y Unión La Calera 0. los que marcaron la diferencia en primera edición auditores en el fútbol chileno fue Colo-Colo, que ganó por 4-2 a La Serena, y también el resultado de Coquimbo frente a Limache por 3-2, y por supuesto la Universidad Católica con Huachipato por 3-0. Ahí están los encuentros que se vivieron el fin de semana por el fútbol chileno en una fecha más, la fecha 14 del fútbol chileno en primera división, con los informes habituales a través de nuestra emisora, aquí en el 104.5 de la Radio Valentina, aquí en el 91.3 de la Radio Araucanía. Y con esto ya vamos cerrando los informes. Van a quedar pendientes la tabla de posición de los equipos en tercera, en segunda y en primera. Va a quedar también pendiente para los próximos programas los puntajes de los equipos en estas categorías ya señaladas. En las próximas ediciones nos comprometemos a entregar todos esos informes a través de nuestro espacio Vamos a la Cancha. Solo adelantándoles a ustedes, auditores, que el fin de semana Club Deportes Nacimiento no va a jugar de local, va a jugar con Interconcepción en la comuna de Florida. Es el encuentro para este fin de semana, así que prepárense. Y la semana subsiguiente, Nacimiento jugará con Deportes Laja, un clásico de Biobío en nuestra comuna. Bien, con esto vamos despidiendo nuestro programa. Muchas gracias por escucharnos, muchas gracias por estar atentos en nuestra comuna, en la región del Biobío, en la región de Ñuble, donde escuche usted la radio a través de la página www.fmvalentina.cl, también a través de la puesta en el aire de la radio Araucanía 91.3 en Los Ángeles, con el señor Nelson Zúñiga, y por supuesto en el 104.5 de la Radio Valentina y Nacimiento, señor Ricardo Meje. Muchas gracias por todo y tengan ustedes muy buenas tardes.
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